Ellos son Interpol, la canción se llama Obstacle One. Son las 5:07. Muy buenas tardes. Los saluda Mariano Marchena con el gusto de todos los días. Hoy que es martes 12 de mayo, arrancamos un programa más de esto que es Desde el Basement a través del 97.9 Play FM. Y decidimos arrancar con Interpol, con esta gran canción de la cual muchos de nosotros somos fans. Y lo que pasa es que, digo, ya entrando directito con la información, ya se liberó el cartel del Tecate Península y uno de los nombres que no esperábamos ver, pero que gratamente aparecen en el cartel, precisamente son los Interpol que vienen a Tijuana. Próximo 24 de octubre, ahí en la explanada del Estadio Caliente Tecate Península. Iremos poniendo música y desarrollando un poquito del cartel el día de hoy. Y también agradeciendo a la paciencia de todo el mundo por buscarnos en el cuadrante del 97.9. Y a veces no estar como ayer, ¿verdad? Pero se les dijo en el grupo que desde el viernes y lunes tuvimos ahí unos problemas con el server. Trabajamos con un servidor que a su vez va conectado a Play FM, que de ahí va conectado a la central que nos manda directamente a la antena, que hace que las modulaciones de la frecuencia entren a su aparato receptor y obviamente de ahí a sus orejotas, ¿no? Así que ayer no la pinteamos, pero ya estamos por acá, así que arrancamos con algo propio de la noticia que yo creo que ahora es como lo que nos compete más a los que nos gusta la música, a los que nos gusta la fiesta. El Tecate Península ya liberó el cartel y obviamente vamos a estar poniendo canciones del mismo, ¿no? Y pues sin más ni menos, pues vamos con alguien más. Ella es Jimena Sariñana, que me da muchísimo gusto que aparezca entre los nombres de este festival. En la canción se llama ¿Qué tiene? Y ahí voy a estar en primera fila, soy fan.

gusto, Chisatitla, que se llama Guay. Seguimos con más aquí en el basement a través de Play FM 97.9. Estamos viendo qué comer, maldita sea. Ya sé que siempre decimos que flama, pero también no, o sea, por más que me guste, pues no voy a comer flama todos los días, ¿verdad? Que por cierto, se hace un atento llamado al señor Flama, que quedó de venir la semana pasada para ir planeando los menesteres del aniversario, décimo aniversario de Flama. Sí, ¿verdad? Y algo haber pasado, que no se concretó la junta. Ay, güey, es que hablo de Flama y sí salivo. O sea, no lo puedo evitar. No es mamada, es real. Pero bueno, recomiéndeme algo que comer que no sea Flama. No sean mensos. Es que lo primero que pusieron es eso. No, pues le estoy diciendo. Estábamos poniendo rolas del Tecate Península. No, no viene Chisati. Simplemente colocamos una rola también ahí de alguna otra banda más. Pero si quieren, leemos juntos el cartel. Está. Va a ser Midnight Generation. La neta, no soy tan fan, pero. Pero sí jalo. Digo, en algún momento algunas de sus canciones sí me laten, me gustan, las hemos puesto aquí. Es una banda muy divertida. De ahí está Bruces, que no sé si era en este programa o en otro, pero supongo que haber sido este. En algún momento pusimos a Bruces, esta chava de Tijuana, que trae todo este movimiento pues como de pop, pero no pop tan comercial, digamos. Está haciendo cosas interesantes ahí. Por ahí el sonido curado por Toy Selecta, ¿no? Uno de los oídos más agudos de toda Latinoamérica. Antes tornamesista y miembro de Control Machete. Y gran mentor de muchísimas bandas y artistas que ahora están en el oído de todos, ¿no? En las listas más importantes de Spotify. Que les voy a ser bien sincero, yo aquí sí quería ver a Kevis y Mikey. No están. Y yo sí esperaba que los trajeran para acá. Digo, va a estar Nortec, Bostich y Fusible. Bien, pero es algo que podemos ver en cualquier otro evento aquí en Baja. Pero pues se vale darles el reconocimiento y además son de casa. Jimena Sañada, que ya la pusimos hace un momento con esta canción que se llama ¿Qué tiene? Está Cuco. Cuco sí me dan. Tengo ganas de escuchar a Cuco. Digo, también hace mucho que le perdí la pista. Buscaremos ahorita en Spotify, pero. Pero sí, ¿no? O sea, Cuco creo que va a ser un gran momento, sobre todo si lo saben poner en un horario así chill, a gusto, ¿no? Está el regreso de Julieta Venegas. Increíble, eso sí va a ser un hitazo. Sobre todo porque es en su casa, trae disco nuevo, se llama Norteña. Y aparte, pues Julieta Venegas ya tiene mucho tiempo que está fuera de los escenarios y regresa pues por la puerta grande a su natal Tijuana, ¿no? Estaría interesante ver ahí alguna colaboración con los Tijuana, ¿no? Podría ser. Los Auténticos Caligaris, bien, no es de mis bandas favoritas. Pero sé que se arma bastante bien la fiesta con ellos. Siddhartha. Me da hueva, pero sé que muchos de ustedes les late Siddhartha. Enjambre también va a estar chido. Creo que traen placa nueva también. Panteón Rococó, ya los hemos visto bastantes veces. Los vimos aquí en Ensenada y arman la fiesta. Uf, pero loquísimo, ¿no? Y también está por ahí, pues obviamente, los headliners Caifanes. Eso sí, no nos los vamos a perder, ¿no? ¿Les parece bien si ponemos algo de Cuco primero y luego y luego ya nos vamos un corte y ahorita ponemos algo más? Se llama Lo que siento, es Cuco. Está así súper lo-fi, así tumbadísimo, ¿no? Pachorras.

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Ahí es su disco ruido, la que se llama Go Twisters. Son las 5:32. Y que el grupo anda bien mudo, ¿eh? Digo, yo sé, también los dejo abandonados 2 días. Ni modo que estén ahí, ¿no? A ver a qué hora se me ocurre hacer programa. Ya me regañaron que di un choro nada más para justificar que no vine. ¡Oh! Ya les dije, de verdad, no es mentira. Tuvimos un problema con el server. Y pues... uno aprovecha, ¿no? Oye, que por cierto, saludos a nuestros amigos de Hotel Paraje. Ahí en el Valle de Guadalupe, que ayer se rifaron. Tengo muchas ganas de hablar muy bien de Paraje, pero a la vez no. Porque no les pasa que cuando descubren algo no quieren que se queme o algo así, que al rato ya esté todo lleno. Y si no, pregúntale al Arturito, ¿no? Que... oye, ¿cómo? O sea, imagínate qué tan de hueva estamos los bajacalifornianos y qué tan de hueva está Baja California, que no pasa absolutamente nada y nada más viene un güey que me cae muy bien, por cierto, yo sé que le caga a la mayoría de las personas, pero a mí sí me cae bien. Y hace 3 comentarios de nuestro estado, o bueno, particularmente del Valle, y ya, ya es nota. No mames, por favor, es un influencer, lo digo, o sea, no dijo mentiras, dijo la verdad. Se la pasa comiendo en muchos restaurantes chidos. Sí habla un poquito difícil de... bueno, no voy a decir nada, pero... ¿Qué? O sea, por favor. Neta, o sea, no hay noticia en esta ciudad como para que un TikToker venga y voltee la ciudad de ta. Pero bueno, no voy a decir nada. Oiga, lo que sí es que Itzel Ortuño y Israel, su esposo, el buen Yepes, ya me habían recomendado la carreta de la doña. ¿Doña se llama? La doña, sí. Y la neta me daba hueva porque siempre hay fila. Un día bastó con el mendigo TikTok. Daba la vuelta hasta allá, hasta el Iztecaliste, o como se llame. Por Dios, también, es que... ay. Como digo, no voy a criticar, pero... ¿neta nunca habían ido a un restaurante de cortes de carnes o qué? Casi cierran la Reforma, no mamen. Nunca se me va a olvidar cuando estaba un poco más chico, que recién abrieron el Kentucky Fried Chicken y pasamos... y era una fila así, pero me acuerdo que mi papá bajó la ventana del picable y le gritó como si nunca hubieran tragado pollo. O sea, pues sí, el ensenense es muy así, ¿no? Como muy... digamos que le ponemos atención a las recomendaciones, para no decirlo de otra forma. Pero no, qué hueva, la neta. Digo, los mariscos sí están buenos, ya me los habían recomendado, nada más que... pues yo creo que no voy a poder ir hasta como unos 6 meses ya que se les baje el mame, ¿no? Porque si no... ¡ah! ¿Saben qué? Sí. Y ahí sí pueden atascarlo y llenarlo y no me importa. Los tacos de birria de la China que cumplieron 25 años. Ahí están enfrente del... eso sí están enfrente del Issste. En la... delante, ¿no? Bueno, no sé si se sigue llamando delante ahí. Ahí en el puro Oxxo. Ahí sí. Reviéntenle todo el lugar. Cierren la calle si quieren. Ahí sí les doy permiso. Siempre nos trata re bien la China. Hoy comimos eso, por cierto. ¿Y qué? Sí andaba en Valle de Guadalupe. Fui a buscar al Arturito, pero no lo encontré. Para que me recomendara una carreta. A eso fui nada más, fíjate. ¿Cómo ven? Vámonos con Rola. Ahora sí ando bien perdido, no tengo nada que poner. Bueno, tengo mucho que poner, pero no estoy seguro qué. Vamos a poner algo de los Beatles, ¿no? A ver. Vamos a poner...
así, ¿no? Algo de los Beatles o no. ¿Por qué lo están llorando ahí? Que no sé qué. Ahí les va. Se llama Come Together. Son las 5:37, rola, y después nos vamos a corte. Y si alguien ya probó la carreta de las doñas, dígame si sí o si no, por favor. Si no, para no hacer la fila.

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Ellos son los Pericos, la canción se llama Runaway. Son las 5:48. Y seguimos con más aquí en El Basement a través del 97.9. Saludos a la gente del grupo que ahora sí ya están pegando de gritos. A ver, les voy a activar aquí el... les voy a activar acá la alerta de que ya nos por acá preguntaron por Itzel Ortuño. Pues es que también hay dos viernes que no hemos hecho programa, ¿no? El viernes ya estaba bien puesta y de verdad, no es mentira, ahí está la foto. Ya estábamos bien sentados, bueno, ya estaba bien sentado aquí en frente de la computadora, listo para transmitir y ¡zas! Que se cae el server y ahí ya no depende de nosotros. Depende de los expertos en tecnología. De la gente inteligente, pues. Y pues ya no pudo hacer programa. Lo mismo el lunes. Pues ya no teníamos server todavía. Pero hoy temprano sí lo pudimos solucionar y ya estamos por acá. Oigan, estamos poniendo rolas del cartel del Tecate Península, que ya se liberó el día de hoy para conocer pues acá a los artistas que van a estar en este festival ahí en la explanada del Estadio Caliente el 24 de octubre, esto en Tijuana. Después de una pausa, ¿no? Que el año pasado no hubo. Y fíjate que el VIP está en 2,660. El preferente está en 1,670. Y el general 1,210. La neta no está absolutamente nada caro a comparación de otros festivales en otras partes de México. Obviamente hay otros festivales de varios días y con más artistas, pero me parece bastante razonable ver a Caifanes, Interpol y Panteón Rococó. Es más, podríamos sumar a Julieta Venegas. Por 2,660 varos más caros, yo creo que te va a quedar como unos 3,000 y cacho. No, hombre. Estás pagando como 500 pesos por artista. No es nada comparado a verlos separados. Además, en un festival como el Península, pues es otra cosa, es otro rollo, ¿no? ¿Quién va a estar más? Digo, ya pusimos a Jimena Sarellana. A Cuco ya pusimos también. Nos falta poner algo de Julieta Venegas. Ponemos algo del disco, ¿no? Que va a venir, se llama Norteña. Julieta Venegas. Todavía no sale. Salió la línea, rola nueva de Julieta. Con. Ah, sí, ya la habíamos puesto, perdón, es con Yaritza y su esencia, ¿no? Pero la ponemos, ¿qué tiene? La canción se llama La Línea y es del disco Norteña que aún no sale, pero seguramente lo va a tocar en el Tecate Península.

Julieta Venegas, Yaritza Aparicio, la canción Aparicio. No se llama Aparicio, es esencia, qué güey. Esa es Yaritza, perdón. Es que uno las confunde. Las dos son artistas, ¿no? Nomás que una sí me cae bien y la otra, pues, más o menos. Como que ya la estoy perdonando. Es Yaritza y su esencia. La que no le gusta... ¿Qué dijo que no le gustaba? Que preferían los Nuggets, ¿no? Oigan, suena bien. Es que a Julieta Venegas le queda muy cañón toda esta onda del acordeón, obviamente, del acordeón, pero su voz con la música regional mexicana le queda increíble. Pues ahí está. Vámonos con algo. ¿Seguimos poniendo rolas del cartel o del Tecate Península? Nos vamos con algo más. Vámonos con algo más y ahorita regresamos, ¿vale? Se llama Meo Baile. La pusimos hace rato en el carro.

Justo estaba checando ahorita redes para algunas notas y eso, para no nada más estar hablando del Tecate Península, y justo me di cuenta que hoy es el Día de la Enfermera. Así que congratulamos y felicitamos obviamente a todo el equipo de más bien a toda la comunidad de enfermeras y enfermeros, ¿no? De la ciudad, que hace una muy noble labor. Digo, también, no cualquiera puede, ¿no? O sea, tienes que tener vocación para eso. Y la neta, pues muchas veces son como parte del pilar de algunas familias, ¿no? En mi caso, yo no podría tener una vida normal si no fuera por Sandra y su hija Sandra también, Ceseña, que son quienes me apoyan con mi papá. Así que, pues enhorabuena por todo el esfuerzo que hacen y el amor que le dan a las personas. Bueno, en mi caso, mi papá es un adulto mayor, que ya es como una estadía, digamos que no es como que nada más vienen a hacer ciertas cosas, ya es parte del día a día de la vida de mi padre, y lo hacen con mucho amor y de verdad es que son personas llenas de un corazón enorme, ¿no? Porque aparte de hacer las cosas profesionalmente, pues lo hacen con mucho amor y cariño y de verdad se vuelven parte de la vida de muchos, ¿no? O en otros casos que simplemente es pasajero, digamos, o sea, por unos instantes, alguna operación, algún ingreso en algún nosocomio o algo donde necesitemos ayuda, asistencia médica, pues ahí están, ¿no? También el pie del cañón. Y obviamente, pues las enfermeras que siempre están encabronadas ahí de los sectores salud, ¿no? Pero se entiende, pues es que también, o sea, parece campo de guerra a veces ahí. Qué impotencia, ¿no? O sea, que nuestros sistemas médicos estén, o sea, que dejen mucho que decir. Y no me refiero a las enfermeras en sí, sino pues no tienen a veces ni materiales para trabajar. Chale, ha de ser difícil, ¿no? Estar ahí, sobre todo porque con la salud no se juega. Pero bueno, en fin, yo lo que quería no era quejarme, sino lo que quería era agradecer por su arduo labor y que hoy es el Día de la Enfermera. También ganan chido, ¿no? O sea, es una buena profesión, es un buen oficio. El dedicarse al cuidado de la salud, ahí hay varo, ¿no? Ahí hay varo, pero bueno. Enhorabuena para todos y todas, ¿no? Que andan ahí. Oye, y checando aquí datos, yo no sabía que, yo digo, ahorita no sé qué estén viendo los niños en la televisión. Bueno, creo que ya ven más YouTube que televisión, o solo YouTube. Pero hace 86 años fue cuando salió Tom y Jerry a las pantallas de la televisión. Hace 36 años, la serie del Príncipe de Bel-Air. ¡Órale! Tiene sentido, ¿no? Pero no había caído en cuenta que hace

0: Mágicos hace 25 años, güey, es que ya estamos bien rucos, ¿no? Drake y Josh, nunca vi Drake y Josh, 22 años. Con 21 años, Zach y Cody, tampoco vi Zach y Cody. Ben 10, hace 20 años, tampoco vi. O sea, al parecer no tuve infancia, ¿no? No, no es cierto, no me tocó a Ben 10. Hannah Montana, hace 20 años, que hubo un programa, ¿no? Un episodio de Hannah Montana hace recientemente. iCarly, hace 19 años. Phineas y Ferb, hace 19 años también. 16 años, Good Luck Charlie, no sé cuál es. Jesse, hace 15 años, que tampoco sé quién es. Pero ahí están algunos de los programas y caricaturas de la televisión, pues que ya están. Ya han pasado bastante, bastante tiempo, ¿no? Vamos a rola y ahorita regresamos. Y volvemos con más, ¿no? Eso se llama Lucha de Gigantes. Es Dorian.
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es Midnight Generation, la canción se llama Young Girl. Son las 6:18, estás escuchando Play FM 97.9, que justo estamos celebrando 4 años ahora en mayo. Así que prepárate porque hay una fiestota que vamos a aventarnos en el Papas. Que uff, te va a traer buenos recuerdos. Ellos son los Smiths, comandados por Morrissey.

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2: Hey, tampoco sabía que. Perdón. Ustedes no oyeron, pero tosí como si tuviera tuberculosis. Ay, güey. Es que me comí una hamburguesa de la traición. Así se llama esa hamburguesa. ¿Qué? Ah, sí. Es día del comunicólogo, no sabía. 12 de mayo, día del comunicólogo. Lo acabo de ver en la historia de Cindy Olivas, que la felicitó la UABC, cimarrona, igual que nuestra compañera Ani Moreno, que es, son parte de Radio Cadena Enciso y son comunicólogas. ¡Qué bien, eh! Me da gusto que las hayan puesto ahí en un post y toda la cosa. Digo, no solo a ellas, a un gran número de egresados de la Universidad Autónoma de Baja California, que hoy celebran su día, ¿no? Del comunicador. Interesante, son científicos, ¿no se sabían? Porque estudian ciencias de la comunicación. No solo son comunicadores así, a secas, son científicos. Creo que Ensenada es el lugar donde más científicos per cápita hay, ¿no? En todo México. Y... y ya. No voy a decir nada. ¿Qué pasó? Son las 6:27 horas con rola. ¿Ya puse todo el cartel o no? No, me falta Enjambre, Los Auténticos Caligaris. Falta algo de Norte y Postage Fusible. Ya pusimos a Midnight Generation. Y si usted no sabe de qué estoy hablando, es que hoy se lo estamos dedicando completamente a la liberación del cartel del Tecate Península, que está a celebrarse el próximo 24 de octubre ahí en la explanada del Estadio Caliente. Obviamente, Play FM 97.9 los ha llevado en numerosas ocasiones, ediciones anteriores del Tecate Península. Así que no va a haber excepción este año. Así que pónganse al tiro ahí y estén pendientes de, obviamente, de la frecuencia 97.9 para que usted pueda ser uno de los ganadores, ¿no? De estos pases para ir al Tecate Península. Ahí vamos a andar. La neta, sí tengo muchas ganas de ver a Caifanes. Siento que es una gran reunión y ahí le van a parar un buen rato. Y de ahí les voy a ser bien sincero, de todo el cartel, Caifanes es, me llama mucho la atención, obviamente Interpol. Y sí tengo muchas ganas de ver a Jimena Sariñana. Maybe Julieta Venegas, porque sí me hacen las canciones, pero no es como, no soy tan fan. Pero la neta, sí, con Caifanes sí jalo, ¿no? Sí cierra Caifanes, ¿no? No, yo creo que va a cerrar Julieta. Híjole, es que es complicado cuando tienes este tipo de artistas con los horarios, ¿no? Además, es un festival que no se acaba tan tarde. Pero bueno, ok. ¿Qué les dije que me faltaba poner? Ah, pues a Panteón Rococó, ¿no? Ponemos a Panteón. Ahí les va. La clásica, ¿no?
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2: Aunque les voy a decir algo, creo que me gusta más esta.
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2: a pensar? Se llama Esta Noche.

Esta noche de Panteón Rococó sonando en Play FM 97.9, son las 6:32. Ah, qué chido suena. No, oigan, ya los vimos en vivo y se armó un fiestón. Saludos a la gente que está mandando mensaje por el grupo. Hay grupo. Arroba Play FM Ensenada. En Instagram y en la biografía está el link que te lleva al grupo WhatsApp. Saludos al buen. Que ponga la de Asesinos de Panteón Rococó, dicen. Oh, se acaba de poner Panteón Rococó, ¿qué pasó? Se justo va acabando. Oye, sí, Luis Fuentes también es comunicólogo, ¿no? Ciencias de la comunicación, su alma mater es la UABC también. Saludos al buen Lucho. De el 101.1. Que cuando recién entré a la radio, yo entré con un programa que se llamaba Radar. Que digamos que el intento del programa, y digo intento porque, digo, sí se logró, pero primero se intentó entrar a la radio comercial con un concepto de puras bandas indie, ¿no? Puras bandas independientes. Muchas bandas locales, ¿no? Que en ese momento pues había una efervescencia por las bandas y las producciones originales. Y justo arrancamos con Radar, que era una suerte, pues sí, de un radar, ¿no? Para estar encontrando lo menos obvio del pop y también pues todo lo que estaba sonando, no solo en Ensenada, sino en el norte del país y lo que nos encontráramos, ¿no? Bandas, proyectos. En su momento entrevistamos a casi todas las bandas que estaban vigentes en ese momento de la ciudad y uno que otro de Tijuana en Mexicali. Era divertidísimo hacer ese programa. Y el único que me entendía la cura era Luis Fuentes, ¿no? Con su Rotting Christ. con sus bandas de metal así. Y de. Sí, de Dark y todo este rollo, ¿no? Pero, perdón. Pero él era el único que como que cachaba la idea que tenía de poner este tipo de bandas. Recuerdo muy bien. En el 2007, creo, 2008. Ya estamos viejitos. Y luego de ahí ya empezamos a poner más cosas, ¿no? Cuando se democratizó más como el rollo de las bandas y la música. Y sí era muy divertido poner bandas locales. Causaba como gran impacto, ¿no? O sea, para las bandas en sí, poner que su rola sonara en la radio, ¿no? Y es que sí había buenas bandas. Que desgraciadamente, pues ya, extintas ahora, ¿no? Que de hecho, si me pongo a buscar, En Spotify, no. No, ni de broma, ¿no? O sea, para empezar no existía Spotify. Y segundo, no creo que fueran a colgar sus canciones en esta plataforma años después, ¿no? Vamos con Rolo, ahorita regresamos a las 6:36. ¿Algo de Coldplay les gusta? Se llama Yellow.

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Eso venía, la canción se llama The Real Them Shady, de Merchant Matters LP, el primer disco que tuve. Fue mi primer disco que tuve en mis manos, ¿no? Lo tenía mi vecino de enfrente y justo justo me acuerdo que se lo pedí prestado y creo que la verdad es que no lo recuerdo muy bien, pero no recuerdo bien si es que me lo regaló o ya no se lo devolví, pero no creo que no se lo haya devuelto, ¿no? Sí, creo que como que supo que me gustaba bastante que me obsequió uno o por lo menos una copia. Que antes se acuerda que se podía, lo metías al quemador, ¿no? Que duraba como media hora para quemar un mendigo disco, pero ahí tenías tu copia del Marshall Mathers LP. Estaba checando aquí una nota que justo ya, por cierto, ya nos vamos. Pero es que no sabía que sorprenden a... No quiero saber nada de Pati Chapoy. ¿Por qué me sale Pati Chapoy? Sorprende a YouTube al grabar video musical en el Centro Histórico. No me dejan leer. A ver, aquí sí. Los seguidores mexicanos del grupo de YouTube se llevaron una gran sorpresa al conocer la posibilidad de participar en una filmación de la banda. Mediante un correo electrónico del sitio oficial de la agrupación YouTube.com, enviado a los suscriptores y luego compartido por las redes sociales, se anunció la convocatoria para que el público mexicano participe en la grabación. La invitación pide a los interesados a acudir a algún lugar del centro de la Ciudad de México, hoy, martes 12 de mayo, aproximadamente entre las 14 y 20 horas. Y en el sitio se dará a conocer luego de ingresar los datos en un formulario. Tú y un amigo podrían ser seleccionados para participar en la diversión, dice. Todos los asistentes deberán tener al menos 18 años. La fecha límite para entregar uno de los formularios completos, fue el viernes 8 de mayo a las 12 del mediodía. Los candidatos seleccionados serán notificados el domingo 10 de mayo a las 12, ¿no? La filmación se realizó al aire libre y los participantes estuvieron de pie. Si los seleccionados recibirán más detalles antes de la filmación, se lee el mensaje, ¿no? ¡Órale! YouTube en Ciudad de México grabando un video para su nueva producción. Interesante, es una gran banda. De hecho, México tiene una relación muy estrecha con YouTube, ¿no? Pues los Estadios Azteca que han logrado. La gira del 360, no sé si se acuerda que fue una muy polémica, ¿no? Porque era demasiada contaminación y aparte, al final dejaron una rama económica interesante, pero sí hubo gente que no le pareció, ¿no? En su momento, la gira del 360 de YouTube, pero increíble. Por ahí también hay otras. Bueno, lo que les hablaba acerca del Tecate Península, que ya se liberó, estaba checando las notas por acá. Pues justamente hablamos de esto, ¿no? De YouTube que van a estar ahí. Bueno, ya estuvieron. Se sabrá más adelante. Yo creo que para mañana ya tenemos la nota acerca de qué es lo que se está grabando en particular. Y pues esperar el nuevo disco de YouTube, ¿no? ¿Saben quién anunció nuevo disco? Block Party también. Brief Romance. Y es que la legendaria banda de Londres confirmó que viene con todo y disco nuevo, ¿no? Por medio de sus redes sociales, Block Party confirmó que su nuevo álbum se llevará, ya estará disponible el próximo 11 de septiembre. Órale, que no sabía que también va a haber un documental que se estrena ese mismo día de Oasis, esta banda inglesa. Brief Romance será un disco diferente a cualquier cosa que hayamos hecho antes, según la banda, lleno de cuerpos, desde el gimnasio hasta la pista de baile, hasta en dormitorios, dice, ok. Y justo lanzan Coming On Strong, canción nueva de los Block Party. Vamos a buscarla. Y ok. Esta banda me gustaba mucho cuando... Justo, mira, sí está acá. Vamos a ponerla y ahorita regresamos. Esto es nuevo de Block Party.

0: Coming on Strong de Block Party. Suena completamente diferente a lo que nos tenían acostumbrados, ¿no? Interesante, increíble. Oigan, ya nos vamos ahora sí.
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Que de ahí sale la señal para todos ustedes que nos están escuchando a través de el 97.9 o el www.playfmsenada.com. Oigan, adiós, pues ya nos escuchamos mañana. ¿Qué les voy a poner? No tengo la más remota idea. Arre, va, vámonos con lo más nuevo de Calvin Harris. Ay, cabrón. Ah, empezó fuerte, ¿no? Se llama Satisfy. Es Calvin Harris con Jazzy. Con eso nos vamos, bye.

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1: Desde la colonia 3 de octubre en Tijuana, el senador Armando Ayala Robles informó a vecinas y vecinos sobre los avances de la Cuarta Transformación y los resultados que hoy benefician al pueblo. Y añadió que seguirá en territorio, escuchando de frente a la gente y reafirmando su compromiso de seguir trabajando por el bienestar de las familias bajacalifornianas.
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1: La presidenta municipal de Mexicali, Norma Bustamante, comentó que en la mesa de seguridad abordaron un tema que requiere la unión de esfuerzos con sentido humano, la atención a personas en situación de calle con padecimientos de salud mental, para brindarles acompañamiento, protección y oportunidades. Y agregó que la seguridad de las familias merece atención y acción todos los días.
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1: Después de un gran desempeño y dar batalla hasta el final, el escuachista mexicano Leonel Cárdenas Mora concluyó este lunes su participación en el Campeonato Mundial de la Especialidad 2026, llevado a cabo en Giza, Egipto, nación que es la máxima potencia del planeta en este deporte. Para RCE Noticias, Carla López.
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1: Con el propósito de impulsar acciones estratégicas para fortalecer al sector primario y avanzar hacia una producción de alimentos más sustentables y eficientes en Baja California, la administración de la gobernadora Marina del Pilar Ávila Olmeda trabaja en el programa para el desarrollo de acuaponía en los valles de Mexicali y San Quintín. Bajo el liderazgo de la mandataria estatal, la Secretaría de Pesca y Acuacultura, a cargo de Alma Rosa García Juárez, impulsa esta estrategia en coordinación con el programa de acuicultura del Centro de Investigaciones Biológicas del Noroeste.
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1: Para lograr la transformación sostenible del municipio, el gobierno de Ensenada, a cargo de Claudia Agatón Muñiz, apoya el desarrollo e innovación tecnológica hacia la transición energética.
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1: La selección de la Universidad Autónoma del Estado de México y el equipo de la Universidad Nacional Autónoma de México lograron su pase a la gran final del femenil del Mundialito Escolar 2026 nivel superior, que forma parte del Mundial Social, luego de conseguir la victoria en sus respectivos juegos de semifinales en el Estadio Universitario Alberto Chivo Córdoba, en Toluca, Estado de México. Para RCE Noticias, Carla López.
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Fue genial lo de comernos, pero sin hablar, por miedo a definir.

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0: Vamos concluyendo el Congreso Nacional aquí en el World Trade Center de la Ciudad de México. Un congreso muy concurrido, con mucha participación. Queremos reconocer el trabajo que hizo como dirigente nacional Luisa María Alcalde para lograr 12 millones de afiliados. Una meta contundente.
1: El senador por Baja California, Armando Ayala Robles, expresó su respaldo a la recién electa Ariadna Montiel Reyes como nueva presidenta nacional del partido, en un proceso que reflejó la unidad, fortaleza y compromiso del movimiento con la transformación de México. Durante este encuentro, Ayala Robles destacó la participación activa de legisladores, dirigentes y militantes, consolidando un proceso democrático interno que fortalece la vida institucional de Morena. El legislador federal destacó que esta renovación en la dirigencia permitirá consolidar la organización interna y fortalecer el trabajo territorial rumbo a los próximos procesos electorales. 66ª Legislatura, Justicia para Todos, Senado de la República.
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1: Vamos concluyendo el Congreso Nacional aquí en el World Trade Center de la Ciudad de México. Un congreso muy concurrido.

0: mucha participación. Queremos reconocer el trabajo que hizo como dirigente nacional Luisa María Alcalde para lograr 12 millones de afiliados, una meta contundente.
1: El senador por Baja California, Armando Ayala Robles, expresó su respaldo a la recién electa Ariadna Montiel Reyes como nueva presidenta nacional del partido, en un proceso que reflejó la unidad, fortaleza y compromiso del movimiento con la transformación de México. Durante este encuentro, Ayala Robles destacó la participación activa de legisladores, dirigentes y militantes, consolidando un proceso democrático interno que fortalece la vida institucional de Morena. El legislador federal destacó que esta renovación en la dirigencia permitirá consolidar la organización interna y fortalecer el trabajo territorial rumbo a los próximos procesos electorales. 66ª Legislatura, Justicia para Todos, Senado de la República.
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1: Muy buenos días, Ensenada, Tijuana y Mexicali. Bienvenidos a una edición más de RCE Noticias. Les saludamos con el gusto de todas las mañanas, sus amigos
2: Marco Flores
1: y Fernando Escobedo en este ya miércoles 13 de mayo.
2: 646-286-2457, nuestro número de WhatsApp directo en cabina para que se comunique con nosotros. Recibimos sus mensajes y con gusto le damos salida al aire. 646-286-2457.
1: También le recordamos que estamos transmitiendo a través de Facebook, ahí nos encuentra como RCE Noticias. Lo invitamos a que a través de esta plataforma nos haga llegar sus dudas, sus puntos de vista, alguna pregunta que tenga para nuestros invitados, alguna necesidad que tenga en su colonia, y aquí con mucho gusto les damos salida.
2: En la capital de Baja California, la ciudad de Mexicali, nos escuchamos a través de 1050 AM La Grande. En Tijuana, 1470 AM Radio Bahía. Nos enlazamos en punto de las 7:30 de la mañana. Y en Ensenada, 89.1 La Rancherita, 97.9 Play FM y 101.1 Estéreo Sol.
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2: En el puerto de Ensenada tenemos una temperatura aproximada de 18 grados centígrados, un cielo muy nublado en este momento, 23 la máxima, 14 la mínima. Ahí va un ligero repunte de la temperatura. En Tijuana, 17 grados centígrados también esta mañana con un cielo nublado, la máxima allá a niveles de 21 grados, la mínima 14 durante la noche. Mientras que en la capital, en Mexicali, 23 grados centígrados ya esta mañana de miércoles. Hoy se pronostica un cielo soleado con una máxima de 38 y una mínima de 20.
1: ¿Cómo amanece el dólar? Bueno, ya amaneció a la compra en 16 pesos con 60 centavos y a la venta en 16 pesos con 87 centavos. Se lo repetimos, por cierto, haciendo negocios con el billete verde, a la compra en 16.60, a la venta en 16.87 centavos.
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1: ¿Qué vamos a tener de información para esta mañana? Bueno, detienen a custodio en El Hongo trasladando, intentando meter drogas y celulares. Durante su traslado a Tijuana, tirotean el vehículo en el que iban.
2: Bueno, y ayer se llevó a cabo esta reunión pública de información sobre la actualización del proyecto Bypass de la autopista Tijuana Escénica. Por un lado, la empresa presentó los detalles. Por otro, ambientalistas cuestionaron este manifiesto impacto ambiental.
1: La presidenta de la República, Claudia Sheinbaum, reconoce la reducción de 52 millones de pesos al presupuesto del Congreso del Estado.
2: Y ofrece el gobierno de Ensenada descuentos de hasta 70% en multas y recargos para comerciantes.
1: Esta y más información estaremos desarrollando a lo largo de esta hora para que siga con nosotros y no le cambie.

0: Mientras tanto, vámonos hasta la ciudad de Tijuana con nuestro compañero Juan Manrique. Adelante con el reporte.
1: Muchas gracias, muy buenos días, los saludo con gusto esta mañana de miércoles desde esta mi querida ciudad de Tijuana. Mañana nublada, temperatura agradable, 16-17 grados centígrados en la región. Tráfico de Rosarito a Tijuana por la carretera libre para poder llegar a las inmediaciones de la garita de San Isidro, zona del río, Palacio Municipal, un recorrido aproximado de 60 minutos, una hora en este momento. Para poder llegar a la zona del aeropuerto internacional, hay diferentes rutas, la más rápida serán 50 minutos si utilizan el viaducto elevado yendo hacia zona de playas y de ahí tomar la carretera hacia el aeropuerto. La ruta normal, una hora con 10 minutos de recorrido. Para entrar a Tijuana por la carretera libre Tecate-Tijuana, tráfico lento frente al parque industrial El Florido debido a un accidente automovilístico. Para entrar a Tijuana por la carretera de cuota Tecate, Boulevard 2000, tráfico lento como todas las mañanas desde el inicio de la prolongación del Boulevard Industrial hasta pasar el crucero con Terán, Terán, vía rápida oriente, la que va del este de la ciudad hacia la zona del río, prácticamente despejada, no libre, despejada, tráfico moderado, como todas las mañanas a la altura del Parque Morelos, también algo de tráfico moderado y en la zona del río entre el Hospital General y Palacio Municipal para salir de Playa de Tijuana, sin mayores complicaciones en este momento, tanto por la Avenida Internacional como por la prolongación de la calle Segunda. Es la información que tenemos al momento, recuerdo, maneje con mucha precaución y salga con más anticipación. Muy buen día.
0: Gracias a nuestro compañero Juan Manrique desde la ciudad de Tijuana.
2: Nos mandan un mensaje muy temprano en nuestro radioescuchas y dicen, bueno, acompañado de una fotografía, y dice: buenos días, para informarles que tengan precaución, ayer vinieron a pintar en la calle Riverol y 9, dice, dejaron un cochinero, no pintaron bien la vuelta a la izquierda por ambos sentidos, y dice, y no está marcado, ayer casi pasó un accidente por lo mismo. Yo pienso que, me imagino que pienso como muchos, que en lugar de estar pintando las calles que están todas destrozadas, ¿por qué no se ponen a arreglarlas primero? Que tengan un excelente día a la comunidad y recuerden que está peligroso este cruce. Ahí está, ¿no? La fotografía.
0: Sí, ahí vemos cómo estaba antes la flecha, justamente para dar vuelta a la izquierda. Parece que...
2: ¿No se habrá pintado bueno, pues porque no, ya no va a haber vuelta o a lo se mejor, les olvidó?
0: Ajá. No sé. Sí nos habían dicho que se iban a programar estos cruceros recientemente, pero pues ya no sabemos si los van a hacer igual como estaban o se va a dejar así ya derecho esa parte. Igual vamos a preguntar a ver cómo está este asunto, ¿no? Gracias por enviarnos sus pues comentarios, sus inquietudes. Nos dicen también por acá, bueno, esto se lo pasamos ahorita a la gente de la CESPE, sobre un medidor que está tirando agua. Nos dicen también, buenos días, sabrás, dice, ¿quién es esta fichita que está como con la Julietona, dice, llenando de propaganda la ciudad? Pues es ni más ni menos que Alfredo Álvarez, el exsecretario general de gobierno del estado.
2: Anda con ella. Ah,
0: sí, también.
2: Él también, ¿no?
0: Así es, dejando estas lonitas colgadas en los cercos de las casas, de las escuelas, donde se pueda.
2: Sí, porque veía ayer y me llamaba la atención que Acción Nacional, a través de su presidenta estatal, se han centrado bastante en el tema de, sí, de la propaganda que está colgando Julieta Ramírez, la senadora con aspiración a ser la candidata de Morena a la gubernatura, pero hay muchos, ¿no? Me ha tocado también ver a de Eva, de Álvarez, he visto a Bardas de Uribe, de Armando Ayala, o sea,
0: de Castro Trenti,
2: exactamente. Todos andan en esta dinámica, ¿no? Pero todos ya se desataron. No sé si les pidieron dentro de Morena que hicieran eso, pero el chiste es de que toda la ciudad ya está
0: tapizada
2: de este tipo de cosas.
0: Así es. Bueno, pues.
2: Y al final de cuentas, pues ya sabemos cómo van a elegir a los candidatos, ¿no?
0: Sí.
2: Obviamente no va a ser por quien tenga más propaganda, ni quien tenga mayor visibilidad en las colonias, va a ser el que tenga un mejor padrino.
0: Claro, por
2: y
0: supuesto.
2: Y si usted es de Morena y cree que va a ser lo contrario, pues entonces llegó una elección tarde a este partido, ¿no?
0: Apenas le anda queriendo agarrar el rollo.
2: Exactamente, porque es más, ya hasta el mismo Jaime Bonilla, que estuvo involucrada directamente, que ahorita ya no lo quieren, es diferente, pero que estuvo directamente ligado a cómo se orquestó todo desde el poder, cómo se fue.

0: Fue convocada por la Semarnat esta reunión como parte del proceso de consulta que termina el próximo 19 de mayo. Se registraron varias ponencias, 11 por lo menos, y se elaboraron, se presentaron también muchísimas preguntas, más de 50 durante este periodo que se abrió. La empresa presenta todo el proyecto, presenta todos los impactos ambientales, las medidas para mitigar todos estos impactos. Y luego viene esta sesión de preguntas y respuestas, más tarde el receso, la comida, las ponencias y bueno, pues ya al final de cuentas la clausura. Ayer no era un momento, todavía no era el momento para pues decir se va a aprobar o no se va a aprobar, ¿no? Es parte de una consulta, fue una reunión en la que la empresa, insisto, presenta detalles de este proyecto. Nos dicen por acá, acá tenemos comentarios sobre ese tema precisamente. Bueno, si quiere, primero escuchamos parte de la presentación que hizo gente de la empresa TGC Geotecnia sobre lo que será este bypass o esta ruta alterna, todo lo que incluye en el tema de proyecto, en el tema técnico y lo ambiental. Bueno, pues fue larguísimo. Obviamente la gente de los ambientalistas pues no a favor de lo que presenta en la manifestación de impacto ambiental. Pero escuchemos a uno de los ingenieros hablar acerca de este proyecto del bypass de la ruta o de la ruta alterna.
1: El bypass se sitúa en la zona norte de la ciudad. Dicho proyecto conecta con las tres vías de comunicación principales. Bueno, las tres vías de comunicación que tenemos en la ciudad, que es la autopista Tijuana-Ensenada, la ciudad de la autopista cerca, la carretera federal 1 y la carretera federal 3, ¿no? El trazo inicia a la altura del kilómetro 78 más 500 de la autopista Tijuana-Ensenada. Tiene una conexión intermedia, bueno, la parte media del trazo, a la altura del kilómetro 84 más 600 de la carretera federal 3, y cierra a la espalda del otro lado denominado como Sausal, en conexión con el centro de la ciudad de Ensenada, ¿no? Que viene siendo a la altura del kilómetro 101 más 800 de la carretera federal 3, carretera de Cartagena. El proyecto contempla una longitud total de un camino tipo A4 de 23.5 kilómetros y dentro de esto, bueno, entre los aspectos principales se contempla la construcción en los puntos de conexión de 13 troques en nivel, en la parte inicial del tramo, en el tronque dominado por el tronque de Bajamar, en la parte intermedia, con la Federal 1, sería el tronque del Valle, y el tercer tronque conectó con la Federal número 3, el tronque del San José. Dentro de los alcances generales del proyecto, con la infraestructura que contempla todo el trazo, todo el proyecto del bypass, como mencioné anteriormente, contempla la construcción de un camino tipo A4 de 23.5 kilómetros, se contemplan los tres tronques al nivel. La construcción de dos estructuras, de las cuales tenemos pasos inferiores vehiculares, pasos de ductos, viaductos y por ahí una bóveda en la parte final. Tenemos también un túnel de dos cuerpos o dos bóvedas con una longitud máxima de una de las cuerpos de 300 metros aproximadamente. El proyecto considera también la construcción de plazas de cobro. Tenemos una plaza principal y direccional en la zona troncal del tramo y tres plazas auxiliares ubicadas en uno de los tronques. Considera también lo que son torres de drenaje, subdrenaje y la estabilidad de la luz. Bueno, ahorita un poquito más adelante vamos a puntualizar cada una de las partidas. Como parte de las características geométricas y técnicas propias del proyecto geométrico, tenemos, bueno, en la parte superior, esta es una sección tipo del proyecto, en la cual veremos que está conformada por un ancho de la corona, de 23 metros. Tenemos dos carriles de circulación de 3.5 metros por sentido, acotamientos laterales de 3 metros y acotamientos centrales de 1 metro. Todo esto contempla la adquisición de un derecho de vía de 60 metros de ancho, 30 metros de cada lado del eje del proyecto. Como parte de las características técnicas, el proyecto en general considera una velocidad del proyecto de 80 km por hora, cuenta con una estructura de pavimentos conformada por 7 centímetros de carpeta asfáltica. Tenemos una base asfáltica de 12 centímetros, 25 centímetros de base hidráulica, 20 centímetros de subbase, y todo esto es plantado sobre una capa sobrasante de 30 centímetros. Para el proyecto general se contempló un TDPA de 18.592 vehículos por día. Esto derivado de un estudio de clasificación que se hizo como parte del alcance del servicio. Para el tema de los pavimentos se consideró un periodo de...
0: Bueno, eso es una pequeña parte porque esta reunión se extendió durante varias horas. Insisto, se presentaron pues varias cuestiones. Se presentaron dos renders de cómo luciría la carretera bypass.
2: A ver, ¿cuántos vehículos decía que tiene previsto que pasen?
0: Más de 18.000. Aforo calculado tendría una caseta de cobro, por supuesto. Obvio. Un tramo de 23.5 kilómetros, un ancho de derecho de vía de 60 metros aproximadamente.
2: Y es una carretera para tráfico pesado, ¿no?
0: Carretera, decían, tipo A4.
2: Exactamente.
0: Y tendría conexiones con la carretera 1, las carreteras federales 1 y 3. Un punto intermedio con el Valle de Guadalupe y terminaría acá en la zona del Libramiento. Insisto, tenemos ahí imágenes que presentaron ellos, videos de un render sobre cómo luciría este trazo de la carretera o del bypass. Y bueno, nos dicen por acá algunos radioescuchas, nos comentan, dice uno de ellos: mis respetos a la libertad de expresión de los ciudadanos que acudieron ayer a la consulta, aunque hay algunos que no tienen la información de lo que es la economía de Ensenada y, tomando información no real, emiten puntos de vista sin sustento. Y nos envían ahí una tabla sobre cómo está distribuido el tema del empleo formal, el registrado ante el IMSS.
2: ¿Qué no les gustó?
0: En el, pues varias cuestiones, ¿no? O sea, insisto, 50 cuestionamientos aproximadamente los que hicieron los asistentes y 11 ponencias registradas. Muchos de ellos, bueno, pues, ¿qué va a pasar con el material que se remueva? ¿Hacia dónde se va a remover? Las medidas de mitigación, gente, eso sí, muy preparada también en algunas cuestiones. Nos dicen: yo creo que no pensaban los ingenieros que la gente iba a ir tan preparada para cuestionar.
2: Pongo que no.
0: Diferentes opiniones por parte de nuestro auditorio.
2: Van a ser 4 carriles, ¿no?
0: Sí, así es.
2: Las carreteras que se tiene contemplado desde 4 carriles, 2 de ida y 2 de regreso.
0: Sí, el gobierno federal había anunciado como fecha de inicio el primer semestre de este 2026 y una inversión inicial de más de 900 millones de pesos, con una inversión total de más de 4 mil millones de pesos, según, insisto, lo anunciado por el gobierno federal. Este proceso todavía sigue, no es que ya se haya aprobado o se haya negado esta manifestación de impacto ambiental. La autoridad, de hecho, decían los promoventes, los proyectistas, ya nos hizo algunas observaciones que las tenemos que subsanar como parte de este proceso, y esto que ayer se ventiló, pues seguramente también será incorporado para tomarlo en cuenta como parte de este proceso de consulta pública.
2: Pues ahí está, vimos los videos de cómo va a quedar, pues bastante, bastante importante. Y esta vialidad que durante muchos años se ha estado solicitando, ¿no? Primero, para que genere un detonante a la economía de toda esta zona, porque se busca hacer una ciudad industrial, una zona industrial que Ensenada todavía no la tiene definida. Vemos partes donde hay unas empresas en una zona, otras en otra, otras que han sido zonas habitacionales y de pronto ya llegan empresas, otras donde hay empresas y empiezan a circularse por viviendas y termina siendo Ensenada un caos, ¿no? Lugares donde eran lotes baldíos y los hicieron zonas de contenedores, zonas de descargue, zona de movimiento de carga, porque no tienes una zona exactamente donde puedes ir y vender a otros estados, a otros países, una zona industrial para Baja California, para Ensenada, para colocarse y volverse un polo de desarrollo.
0: Nos dicen: el bypass para el Sausal ocupará un megapuente para poderlo conectar con el periférico a la altura de la Ciudad de los Niños, y no creo que les convenga. Otro sueño guajiro, se pregunta. Saludos. Efectivamente, el proyecto contempla varios puentes, 12 estructuras, de hecho, de ellas 4 puentes, lo que son, lo que le llaman ellos los PIP, que es el paso inferior vehicular, el paso superior vehicular. Contempla también una bóveda, contempla este proyecto dos, son dos túneles, o un túnel mejor dicho, pero de dos cuerpos, o sea, ida y vuelta, ajá, de casi 300 metros. También, por supuesto, obras de drenaje y estabilización de taludes. Un ancho de corona de 23 metros, dos carriles de circulación de 3.5 por sentido, acotamientos laterales de 3 metros, los centrales de 1 metro y un ancho de derecho de vía de 60 metros. Esta carretera está pensada para circular a unos 80 kilómetros por hora, según lo que se comentaba ayer, y un aforo, una capacidad de 18.592 vehículos. Pues muchísimas cuestiones todavía.
2: 18 mil vehículos aquí anuales.
0: No, diarios. Sí, diarios. 18.592 vehículos diarios. Decían los promoventes que la Bahía de Salsipuedes presenta alrededor de 11 puntos problemáticos en el tema de deslizamientos, de movimientos, y que entre los años 60 hasta el 2020 se han presentado 34 deslizamientos. El más significativo, por supuesto, el más reciente y más significativo, el del kilómetro 93.
2: ¿A qué altura más o menos va a ir aterrizando esta obra? O sea, sabemos que empieza por la zona de donde está la carretera escénica, pero termina.
0: Dicen ellos, inicia en el kilómetro 78 más 500, que es por ahí la zona de Jatay o Bajamar. Tendría una conexión intermedia en el kilómetro 84 y terminaría en el kilómetro 101, a la altura del libramiento. Ahí es donde entroncaría. Y tiene estas conexiones, insisto, con las carreteras federales 1 y 3. Por lo pronto, ahí está el proyecto presentado por parte de TGC Geotecnia. Ellos son los proyectistas, ellos no serían, o al menos eso es lo que se comentaba ayer, ellos no desarrollarían la obra, ellos son los encargados del proyecto. Ajá. Tendría que definirse por parte de Banobras el esquema, si es inversión mixta, si es licitación pública nacional. Y por supuesto, algo de lo que manifestaron también ahí algunos de los asistentes es cuánto nos van a pagar, ¿no? ¿Cuánto van a va a ser expropiación? ¿Nos van a pagar el derecho de vía? Ahí lo
2: pero
0: que
2: se preguntaban los dueños de las
0: sí,
2: de
0: los
2: las
0: dueños zonas, de los, ¿no? Sí, por supuesto. Y también si van a pagar la caseta, pues ya van ahora les dijo, a ver, una vez que lleguemos a ese proceso de que se asigne la obra, claro, y demás, será la empresa la que negocie con ustedes directamente pues los precios. Y en el tema de la caseta, pues ahí sí no hay para dónde hacerse. Seguramente se buscará un esquema en el que paguen menos, pero van a pagar.
2: Fíjate que eso veía que se enfrentaban en Ciudad de México, les hicieron un paso a desnivel. Y muchos de los residentes de esta zona decían, bueno, está bien que hagas este movimiento, esta carretera, para darle más fluidez, más salida al tráfico pesado de Ciudad de México hacia el Estado de México. Pero los que vivimos ahí no tendríamos por qué pagarlo. Y ha sido una batalla durante mucho tiempo porque el transporte público que lo lleva a esta zona, pues termina brincándose las plumas, ya les pusieron ponchallantas, es toda una guerra entre vecinos y la empresa, porque al final de cuentas esto va a quedar concesionado a una empresa, seguramente va a ser una empresa a la que le den esta licitación para que ella la explote y la ejecute, la explote
0: esta
2: después.
0: Concesión, ¿sí?
2: Exactamente, el gobierno federal no va a meter un solo peso, salvo lo que le corresponda por el derecho de vía, y seguramente se las van a pagar a centavos, ¿no? No va a ser el negocio de su vida porque así funciona el gobierno federal. Tengo entendido que hay empresarios que ya están sobándose las manos, sobre todo en el tema de la construcción, pensando que a ellos les van a comprar o ellos andan buscando comprar tierras,
0: okay,
2: circulares a esta zona para después vendérselo al gobierno tres veces más.
0: Porque, por lo que se puedan.
2: Exactamente, porque se tiene previsto que ahí también haya zona de Infonavit, okay, o zona de viviendas, que Infonavit impacte esta zona con casas para que sean de trabajadores que van a estar ahí cerca de la zona industrial. Pero todavía todo esto está, como dices, en pañales, ¿no? Primero tienes que desarrollar la vialidad y después ver si se detona, pero ya hay gente tratando de comprar terrenos para vendérselo a Infonavit al triple del precio.
0: Nos dicen, buen día, será de 4 carriles, pero cuando conecte con el libramiento, ahí se acabaría la modernización. Efectivamente, sí. Ahí no hay, o al menos no se presentó como un proyecto integral, ¿no? Es el bypass, llega ahí y ya el libramiento pues es otra cuestión, ¿no?
2: Exactamente. Pero entonces bajaría por la misma carretera que existe en Cuesta del Tigre, o le vas a dar para la zona donde está el, ¿cómo se llama este? Es el lugar de fiestas, Arena del Valle.
0: Sí, el, pues sí, el Tigre.
2: Arena, ¿no?, del Valle.
0: Sí, ¿no? Pasa por la meseta del Tigre. Ajá. Sí, nos decían que pasa por la meseta del Tigre en este interconexión, esta, ajá, conexión con la carretera. Pero
2: a la libre que le conocemos,
0: ¿no? A la libre, así es. O sea, tiene estas dos conexiones, ¿no? A la libre o pasa por ahí y hasta acá está la Ensenada Tecate, que sería la parte de libramiento, ¿no? Perdón, la... Sí, es Ensenada Tecate, ¿no?
2: Sí, sí.
0: Sí, claro. Es la que te lleva al Valle de Guadalupe, exactamente.
2: Va a estar interesante el derecho de vía, ¿no?
0: Sí.
2: Porque toda esta zona no creo que vayan a querer venderlo a centavos para que metas una carretera, ¿no? Los que viven por ahí. Vámonos al corte y regresamos con más información.
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6: Un trabajo muy importante. Estaba teniendo algunas dificultades. Es un gran médico y estaba teniendo algunas dificultades, pero va a seguir adelante y le va a ir bien, dijo el mandatario. Los precios de los alimentos marcan en abril su mayor aumento en casi 4 años, con un 0.7% en abril, después de semanas de advertencias de que la guerra en Irán impulsaría el alza de los precios de los alimentos en Estados Unidos. Las cifras finalmente están disponibles según datos publicados por la Oficina de Estadísticas Laborales. El dato de inflación publicado por la Oficina de Estadísticas Laborales menciona que el índice de precios del consumo de Estados Unidos aumentó en abril hasta el 3.8% interanual, el nivel más alto de mayo del 2023 y ligeramente por encima de los pronósticos del mercado, que prevenían la continuación de la tendencia alcista, impulsada por el encarecimiento de la energía por el conflicto en Irán. Con la participación de más de 200 restaurantes de propiedad latina en el sur de California, comenzó la semana de los restaurantes latinos, Dine Latino 2026. El evento organizado por la Asociación de Restaurantes Latinos se extenderá hasta el 24 de mayo. Esta es la voz de Marcia Enciso desde San Diego.
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2: 7:36 a.m. Estamos de vuelta, RCE Noticias, Baja California. Ayer se reporta un nuevo caso de maltrato animal, esto entre los fraccionamientos California y Costa Bella, en la calle D. Según la información con la que contamos, bueno, pues se reportó al C5, o reportó al C5 a policías municipales, que había un mamífero, un felino, suspendido de un poste de alumbrado público ayer por la tarde. Llegan policías municipales y encuentran efectivamente al felino clavado, así clavado literalmente a este poste, suspendido ya sin vida, lamentablemente. Por supuesto, bueno, pues se acordonó la zona. Esto llamó la atención de varios de los vecinos, que dijeron, bueno, pues ¿por qué está acordonado? ¿Qué pasó? Claro. ¿Mataron a alguien? Y a final de cuentas, bueno, pues se trataba de este caso de maltrato animal. Esto ya queda en manos de la Fiscalía General del Estado.
3: Qué grave, ¿no?
2: Sí.
3: Sujeto de este
2: desquiciado.
3: Nivel. Exactamente. Bueno, también en Tecate pasa una situación, parece de película, ¿no? Sí. Pero tiene pues no recuerdo que alguna vez haya dado una situación de este nivel. Pero dice que la Comisión Estatal de Sistemas Penitenciarios de Baja California informa que el martes 12 de mayo en las instalaciones en las instalaciones del centro penitenciario El Hongo 1, fue detectado un paquete con presuntamente droga y varios teléfonos celulares que pretendía ser ingresado por un elemento de la Fuerza Estatal de Custodia Penitenciaria que se encontraba cumpliendo su horario laboral. Derivado de la aplicación de medidas de protocolo, se intervino al mismo empleado del Estado, del centro penitenciario. Se le hizo una revisión personal y le descubrieron estos objetos. Personal de custodia procedió conforme a los lineamientos establecidos, llevando a cabo el aseguramiento correspondiente y posteriormente el traslado del involucrado ante la Fiscalía General de la República, por ser un tema federal, para el desarrollo de las investigaciones pertinentes. Hasta ahí normal, pues es un custodio que trata de meter celulares y droga al mismo hongo, sí. Lo descubren sus mismos compañeros en una revisión de rutina y lo llevan o lo tratan de llevar a la Fiscalía General de la República, lo que antes era la PGR, ¿no?
2: Exacto.
3: Dice la nota, dice durante el desplazamiento hacia la ciudad de Tijuana, es decir, mientras lo llevaban a la ciudad de Tijuana, donde se ubican las instalaciones de las autoridades investigadoras, la unidad de traslado fue objeto de una agresión armada, hecho en el que resultaron lesionados el comisionado estatal de custodios penitenciarios y uno de los escoltas, quienes recibieron atención médica inmediata y se encuentra bajo valoración, reportándose fuera de peligro. La autoridad penitenciaria precisa que a partir de ese momento las investigaciones quedan a cargo de la Fiscalía General del Estado de Baja California, la que corresponden al ataque armado que recibieron. Instancia dice que será la responsable de determinar las circunstancias de los hechos, porque la información relacionada con el avance del caso será proporcionada por las autoridades de la Fiscalía General del Estado. De película, ¿no?
2: De película,
3: te detienden y curiosamente mientras te llevan a la PGR en Tijuana, los agreden o los tratan de matar,
2: sí.
3: Quedan heridos, pero al final de cuentas ya está en la cárcel.
2: Que el nivel, imagínate.
3: Lo que estamos viviendo.
2: Sí. De lo que se trata este tema, ¿no? Así tan grave.
3: Exacto. Fíjate que nos preguntan, ¿vamos al corte? No, bueno, todavía no.
2: Seguimos.
3: Fíjate que nos pregunta una radioescucha o un radioescucha, dice, buenos días, dice, ¿nos podrían informar los síntomas y medidas de precaución del hantavirus? Llegan muchos cruceros al puerto y el sector salud estará preparado para vacunas. Atención a la población, gracias. Pues nos dicen del sistema de salud que, pues esto es a nivel mundial, ¿no? Que no existen vacunas todavía en este sentido. Al Estado les llega una recomendación o una alerta que dice que la Secretaría de Salud y el Comité Nacional para la Vigilancia Epidemiológica emitieron el primer aviso por hantavirus en México tras el brote detectado en un crucero MV Hondium. Dice, la alerta fue dirigida a hospitales, laboratorios, unidades médicas y áreas de vigilancia de todo el país con el objetivo de fortalecer la detección temprana y el monitoreo de posibles casos. De acuerdo con la información oficial, el brote internacional está relacionado con una cepa Andes, considerada la única variante conocida con posible transmisión entre personas. Aunque las autoridades señalaron que el riesgo para México continúa siendo bajo y no han confirmado casos en el país vinculados al brote, se activaron medidas de vigilancia debido al seguimiento internacional del caso y al tránsito de pasajeros. El aviso también destaca la importancia de aislamiento inmediato en caso de que se detecte en estos cruceros y la rápida identificación del síntoma ante las latentes o letales asociación a la enfermedad. Así que pues no hay todavía nada. Y dice las autoridades que locales no han recibido ningún tipo de alerta, ¿no? Así que pues todos estamos tranquilos.
2: Hasta el momento.
3: Hasta el momento, exactamente. Y es que no es que sea una enfermedad que le puede dar a gente que viene en crucero, ¿no?
2: No, se dio el... Ahí es donde...
3: Se dio en ese caso porque iba en un crucero, ¿no?
2: Sí. Sí, pero no es que se dé ahí en los cruceros como
3: exactamente,
2: tal.
3: Exactamente, igual pueden venir gente en carretera o en un vuelo y puede traer este virus.
2: Sí, claro. Y bueno, pues me imagino que con la preocupación la gente de que nos suceda lo que todavía tenemos presente.
3: Exactamente.
2: Con el tema del coronavirus, ¿no? Esta pandemia que todavía hace cuatro o cinco años todavía nos tenía ahí en vilo, ¿no? Claro. 5 años todavía. Lo fuerte, 20 y 21.
3: Bueno, vámonos ahora hacia el corte y regresamos con más información.
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0: Vamos concluyendo el Congreso Nacional aquí en el World Trade Center de la Ciudad de México. Un congreso muy concurrido, con mucha participación. Queremos reconocer el trabajo que hizo como dirigente nacional Luisa María Alcalde para lograr 12 millones de afiliados. Una meta contundente.
1: El senador por Baja California, Armando Ayala Robles, expresó su respaldo a la recién electa Ariadna Montiel Reyes como nueva presidenta nacional del partido, en un proceso que reflejó la unidad, fortaleza y compromiso del movimiento con la transformación de México. Durante este encuentro, Ayala Robles destacó la participación activa de legisladores, dirigentes y militantes, consolidando un proceso democrático interno que fortalece la vida institucional de Morena. El legislador federal destacó que esta renovación en la dirigencia permitirá consolidar la organización interna y fortalecer el trabajo territorial rumbo a los próximos procesos electorales. 66ª Legislatura, Justicia para Todos, Senado de la República.
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1: Entramos al último bloque de RCE Noticias Baja California. Son las 7 de la mañana con 47 minutos de este miércoles 13 de mayo del 2026. Bueno, después de que se da este recorte en el Congreso Estatal, la Presidenta de la República, Claudia Sheinbaum, ayer reconoce esta reducción al gasto. Dice que, la austeridad en el Congreso será obligatoria a partir del 2027.
2: Así es, un recorte de 52 millones de pesos que lo recortaron de diferentes partidas y que todo hace suponer que se va a ir a una obra para San Quintín, ¿no?
1: Sí.
2: Ya veía ya grupos diciendo en qué se va a gastar, en qué tendría que gastarse, ya ves que ahí todos deciden en qué se va a gastar las cosas. Decían unas comunidades que por qué no se invierte en un solo poblado, otros en una vialidad, en dos vialidades. El gobierno federal, tengo entendido, ha dispuesto que la mayoría de las obras que tienen que ver con la comunidad tengan que impactar sobre agua y alumbrado público, ¿no? Así que si cree que con ese dinero se va a pavimentar, seguramente no va a pasar. Le van a dar prioridad a temas de alumbrado público. Escuchaba a la presidenta municipal de San Quintín, Miriam Cano, decir que en muchos gobiernos pasados, inclusive en el pasado reciente, se prometieron hacer alumbrado público y nunca les llegó. Esto es porque muchos de los lugares no tienen la certeza jurídica de la tierra y por eso pueden ir y prometerles, y al momento de que ya corres los requisitos para poder hacer inversión pública, descubres que no tiene una certeza jurídica
1: y
2: entonces no se puede. Y podrá decir la gente, bueno, pero es que es una cosa menor, pero imagino que cuánta gente no ha hecho este tipo de tranzas de meter alumbrado público o agua potable en cierto lugar y que ese cierto lugar después termine siendo una propiedad privada.
1: Claro.
2: Curiosamente.
1: No, pero eso no se da, ¿no?
2: No, exactamente.
1: Bueno, antes de irnos también comentarle que ayer se confirma por parte de uno de los tantos colectivos de búsqueda que hay en la ciudad, en este caso Geral, las identidades de dos hombres que se encontraban desaparecidos y cuyos restos fueron localizados recientemente. A través de pruebas de genética, a través de pruebas de ADN, se confirmaron las identidades de Ángel Torres García y Guillermo David Hernández, cuyos restos fueron encontrados recientemente en Valle de Guadalupe y San José de la Zorra, respectivamente. Ángel Torres lo ubican como hermano de la lideresa del colectivo, Juana Torres, y fue encontrado el pasado 14 de abril a escasos metros de la delegación, un caso que ya habíamos comentado, después de haber desaparecido en agosto del 2024. Fue su propia madre la que encontró los restos tras excavar en esa zona. Y en el caso de Guillermo David Hernández, él estaba desaparecido a partir de febrero del 2026, es decir, muy recientemente, y pues sus restos fueron encontrados en la zona de San José de la Zorra. Así es que por lo menos ya estas dos personas, o bueno, de estas dos familias, tendrán certeza de pues sus familiares, ¿no?
2: Toda una historia trágica, ¿no? Tanto tiempo, como ya lo comentábamos aquí en su momento, la misma afectado, la misma pariente de desaparecido lo encuentra excavando con las manos.
1: Con las manos, así es.
2: Ya después llega la policía cerca de ahí de donde estaba enterrado, estaba la comandancia de policía, sí, y le ayudan.
1: Sí. Y por la ropa y algunos otros indicios, dice, creo que es mi hijo, estoy segura que es mi hijo, y ya con las pruebas de genética se confirma.
2: Exactamente. Bueno, ¿qué tal el la situación que estamos viviendo a nivel internacional con el caso del gobernador de Sinaloa, Rubén Rocha Moya, ¿no? Ayer veía que la DEA se presentó ante el Senado de la República para ver el tema de los presupuestos, como pasa aquí en México, que tienen que ir las autoridades para decir en qué se va a gastar y cómo se va a gastar. Bueno, le toca a la DEA hacer su presentación ante el Senado de la República de Estados Unidos y también el Pentágono, y dice que en la presentación que hace el director de Administración para el Control de Drogas, la DEA, Terrence Cole, afirma que el caso del gobernador con licencia, Rubén Rocha Moya, es solo el principio de lo que está por venir.
1: Así es.
2: Casi al mismo tiempo, el secretario de Guerra de Estados Unidos, Pete Hegseth, exigió al gobierno mexicano hacer más contra el control de las drogas para que nosotros, decía, no tengamos que hacerlo. Y es interesante porque en el caso de la presidenta de la República, Claudia Sheinbaum, ella lo toma como que muy a la ligera, ¿no? Como que no va a pasar nada. Sí. Veía que le abren ahí unas carpetas de investigación en la Fiscalía General de la República a Rocha Moya, en un caso que la misma víctima, Eloy Occiso, denunció en su momento que Rocha Moya estaba persiguiéndolo y que temía por su vida de que fuera el mismo Rocha Moya el que lo matara.
1: ¿De Melecio Cuen?
2: Exactamente.
1: Okay.
2: Y ahora resulta que sí se le abre una investigación para ver si pudiera estar vinculado. La Fiscalía de la República reactivó, fíjate, la investigación sobre la presunta narcoelección en el estado de Sinaloa del 2021 y que, de acuerdo con la denuncia, el cártel de Sinaloa operó a favor del candidato Rubén Rocha Moya, hoy gobernador con licencia tras ser señalado por Estados Unidos de estar ligado al narcotráfico. Así lo revelaron las fuentes del gobierno federal, pero se reabre el caso.
1: Así es. Se reabre.
2: Mientras que la presidenta. Ha de ser difícil tener la cara de jugador de póker como lo tiene la presidenta de la República, Claudia Sheinbaum, cuando atrás tienes toda la presión, ¿no?
1: Claro.
2: Y tener que, pues, no decir que tu chiquito bebé de Rocha Moya sí estaba en el destrozo de esta vinculación entre narcotraficantes y gobierno. Y al mismo tiempo traer atrás a Estados Unidos,
1: ¿no? Claro, sí.
2: Veía otra publicación que hace el New York Times, ¿no? Donde dice que inclusive ellos participaron en la colocación de una bomba contra uno de los líderes de un cártel de Michoacán.
1: El ¿cómo le decían? El que explota.
2: Exactamente, y hay un video donde, ¿no? Hay un video donde va en circulación y explota y se ve que incendiada va caminando, ¿no?
1: Así es. CNN fue CNN, el primero que dice, ¿no? Que la CIA tuvo que ver con esta
2: sus fuentes le revelan eso, ¿no?
1: Así es.
2: Por eso te iba a ser bastante difícil. Alguna vez leía un tuit: en estos tiempos es difícil ser de Morena, ¿no?
1: Y vaya que sí.
2: Para aplaudirle todos y luego no, y luego sí. ¿Cómo le hacen? ¿No?
1: A sin, puras maromas.
2: Exactamente, sin que te den agruras, ¿no?
1: Sí, claro.
2: Porque un día dices, está muy bien Rocha Moya, y al rato ves a la presidenta abriéndole una investigación, y al rato dices,
1: qué bueno,
2: no,
1: que
2: son los panistas y desde el extranjero, como tratando de evocar aquellas épocas de Porfirio Díaz, donde iban a traer a los españoles para que ellos dirigieran las riendas del país, así quieren hacernos parecer el gobierno federal, y resulta con que la DEA sí está, ¿no?
1: Sí.
2: Y que la misma DEA acepta que sí está, y que la misma DEA acepta que, bueno, no pusimos el explosivo, pero sí les ayudamos a decirles cómo.
1: Claro. Se comparte información, se colabora, además.
2: Ajá, y que decimos que tenemos una independencia y resulta
1: soberanía.
2: Que una soberanía y resulta con que matan a dos, ¿no?
1: Así es, en Chihuahua.
2: Ajá, y tú podrás decir, bueno, pero es que no sabíamos, pues peor.
1: Entonces, ¿de qué se trata?
2: Exactamente, pues, o sea, ¿cómo que no sabes quiénes están operando aquí, no? Y ahí vemos ahora todos los de Morena tratando de tumbar a la gobernadora de Coahuila, de Chihuahua, perdón,
1: de Chihuahua.
2: para quedar bien, ¿no? Sí. Porque estamos defendiendo nuestra patria, pero tienes a un pillo siete de suelas, como es el gobernador de Sinaloa, haciendo todo un desastre y tratando de defenderlo, ¿no? Pero bueno, y para amarrarlo al Junior H, en la mañanera cantando.
1: En la mañanera, sí es.
2: Cuando lo tienes denunciado por haber cantado narcocorridos como
1: apología
2: gobierno
1: del
2: federal,
1: delito, ¿no?
2: Exactamente. Y ahora lo invitas a que cante. Por eso, tío, es difícil. Mi comprensión para los morenos de corazón que tratan de defenderlo, ¿no? Sí. Porque ahorita, ¿está bien Junior H o no está bien? ¿Pongo su rola, no la pongo? Sí. Digo que está bien Claudia Sheinbaum, digo que no, que sí tenemos gente de la DEA infiltrada en el gobierno, en las calles, peor, ¿no? Tipo Bagdad, ¿qué digo, pues? Pero, pues, bueno, lo bueno es que uno no es de ahí.
1: Debe ser difícil, definitivamente.
2: Mis condolencias, que diga, mi apoyo total a los
1: morenistas. Mi apoyo moral.
2: De CEPA, exactamente. Sí. Por hoy ha sido todo, se despide como todas las mañanas sus amigos
1: Marco Flores
2: y Fernando Escobedo, quien les agradece por habernos sintonizado a través de nuestras 5 estaciones de radio. Nos escuchamos el día de mañana y por lo pronto, pórtese bien.
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3: Los Padres de San Diego han rescindido el contrato de Alex Verdugo debido a una lesión en el hombro que requeriría cirugía y lo dejaría fuera el resto de la temporada 2026. El jardinero de 29 años queda fuera tras apenas un mes en la organización y dos juegos de pretemporada. Su baja llega tras un 2025 decepcionante con Atlanta, donde promedió 239 milésimas. Este movimiento pone en duda el futuro profesional de quien fuera la pieza principal de cambio por Mookie Betts. Javier Aguirre definió una prelista de 55 jugadores para el Mundial 2026, la cual deberá recortarse a solo 26 nombres tras los amistosos ante Ghana, Australia y Serbia. Los pilares: se mantiene la jerarquía de figuras como Guillermo Ochoa, Edson Álvarez y Santiago Jiménez. Las sorpresas: jugadores como Álvaro Fidalgo, Alex Padilla y el juvenil Gilberto Mora buscan un lugar de último momento. La fecha clave: el debut oficial será el 11 de junio contra Sudáfrica en el estadio Ciudad de México. Los Dodgers de Los Ángeles han adquirido al jardinero mexico-americano Alec Thomas en un canje con los Arizona Diamondbacks por el prospecto venezolano José Requena. Situación actual: Thomas llega tras ser cortado por Arizona debido a un bajo promedio de 181 milésimas en este 2026. El valor agregado: el equipo apuesta por su velocidad y defensa de élite, además de fortalecer el histórico vínculo de la franquicia con la afición mexicana. El destino: se mantiene en la división oeste de la Liga Nacional, ahora reforzando a un rival directo. Eddie Reynoso planea que el Canelo aproveche la mala defensa de Christian Embiid para derrotarlo y recuperar el título del CMB el próximo 12 de septiembre en Arabia Saudita. La clave: Reynoso afirma que aunque Embiid es fuerte y agresivo, deja demasiados espacios abiertos al atacar, lo que permitiría al contragolpe de Saúl. Sobre la inauguración del Mundial el próximo 12 de junio, el elenco: México estará representado por Los Ángeles Azules, Belinda y Maná, además de Alejandro Fernández, en el Estadio Ciudad de México. El duelo: se suma la sudafricana Tila, ya que el partido inaugural es México contra Sudáfrica. Es el show. La ceremonia durará 16 minutos y medio y se recomienda llegar 90 minutos antes al estadio. En Norteamérica, simultáneamente, Katy Perry inaugurará en Los Ángeles y Michael Bublé en Toronto. 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
1: La presidenta de México, Claudia Sheinbaum Pardo, dijo que la soberanía no se negocia y que México no acepta subordinaciones frente a otros países. La mandataria encabezó el 106 aniversario de la columna de la legalidad en la Ciudad de México.
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1: El presidente municipal, Ismael Burgueño Ruiz, inauguró la ventanilla única para licencias de alcoholes en las instalaciones de la Cámara Nacional de la Industria de Restaurantes y Alimentos Condimentados Tijuana, con el objetivo de optimizar y agilizar la gestión de permisos, mejorando la atención, reduciendo tiempos y fortaleciendo la formalidad de este sector.
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1: El voleibol de playa mexicano volvió a dar un golpe de autoridad en la zona, gracias a la consecución de 2 medallas, un oro y una plata, en la segunda etapa del Tour Norseca 2026, celebrada en Santo Domingo, República Dominicana. Para RCE Noticias, Carla López.
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1: 9:36 de su mañana. Cristian Miranda con ustedes. Oigan, el día de hoy tenemos, hoy miércoles, tenemos el tema que tiene por nombre. A ver, chéquense. Bueno, más bien es una pregunta. ¿Qué es eso que todo el mundo ama, pero tú simplemente no soportas? ¿Qué cosa? Lo puedes comparar con alguien cercano. Tampoco vayámonos muy lejos. ¿Qué es algo que a ti te encanta y que tu mejor amigo, amiga, amigue, pareja, papás, dicen, la neta, yo no? Como por ejemplo, yo cuando vamos a comer a la comida china o algo así, algo que yo detesto es la salsa sriracha. Me laxa esa salsa. Huele feo y sabe mal. Y pues a mi familia le gusta. A mi familia, a todos les gusta. Yo creo que soy el único al que no le gusta esa salsa. Entonces, es algo que yo podría decir que ellos aman, pero yo simplemente no soporto. Esto haciendo referencia a comida, pero tú lo puedes hacer con series, tendencias, películas, canciones, carros, de todo, lugares. 646-286-2457. 646-286-2457 es el número en cabina. También tenemos el día de hoy el Play Hack y una activación de canciones que todos los miércoles serán duelo de estrenos. El primer estreno, bueno, el primer duelo es de la canción de Dua Lipa, Illusion, contra la canción de Billie Eilish que se llama Le Amour de ma vie. Ay, perro. Hasta francés te explico, Le Amour de ma vie. Es de Billie Eilish esta canción. Se van a dar un tiro en el duelo de estrenos. Nos vamos a ir con la primera canción, Illusion de Dua Lipa. 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

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Y nos vamos con una canción de Metaboy y Samsara, que se llama Yala FX.

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1: 10:06 de la mañana. ¿Cómo están, gente? Regresamos. Vámonos a presentarles el Play Hack. El truco del modo lectura es, ¿cómo se llama este truco? Dice, si lees mucho en el teléfono o en la computadora, cambia el fondo de blanco a sepia o gris. O sea, básicamente es que si tú tienes tu teléfono, pues el brillo así como de pantalla, tal cual como de fábrica, lo que tienes que hacer es tú te metes a tu teléfono, en este caso yo que tengo un Android, el Google, le das así como a... Los que tienen Android van a entender, le haces la pantalla para bajito y te salen como una configuración de habilidades que tiene tu teléfono, ya sea Bluetooth, Internet, etcétera, etcétera, etcétera. Entonces hay una opción que en los Android tengo entendido que se llama luz nocturna. Entonces ese es el modo que tú vas a activar. Tu pantalla se va a ver más opaca y de color amarillo en este caso. Esto te ayuda a que tu vista no se canse tanto, no forzas tu vista en la noche. También hay esto lo pueden utilizar las personas que trabajan en oficina, ojo, que todo el día están pegados en la computadora y cuando salen ya tienen dolor de vista y los ojos te arden. Ojo que también, por ejemplo, en la noche tú puedes configurar tu teléfono para que esto se active automáticamente. A cierta hora tu teléfono detecta que se supone que ya no hay luz o detecta tu teléfono que no hay luz también en ciertos momentos del día y activa este modo para que tu vista no se canse. Porque parece curioso, pero si estás en un lugar muy oscuro y tu teléfono emite mucha luz, tu vista se daña más. Entonces, ese es el Play Hack. También, obviamente, dice que reduce la fatiga visual un 30%. O sea que esto te sirve tanto para salud como para que no te estreses. Nos vamos a ir con el segundo duelo. Estas canciones es de Post Malone con Morgan Wallen y la canción se llama I Had Some Help contra la canción Miles On It de Marshmello y Kane Brown. Vamos a darle con la canción de Post Malone y Morgan Wallen en Play FM 97.9.

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Y qué mejor que aproveches el día de hoy que inicia en las semifinales de la Liga MX los partidos de ida. Bueno, el partido de ida de las Chivas Rayadas y poderosísimas del Guadalajara contra el Cruz Azul. Vámonos con más música, nada más ahí tirarles el datito para los que son FIFAs. Vámonos con más música en Play FM 97.9. Seguimos con el duelo de estrenos.

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Nos vamos con Song One Foot Out en Play FM 97.9. En un momento regresamos con otro duelo de canciones.

0: Para RC Noticias, Carla López.
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1: 10:33 de la mañana, Cristian Miranda con ustedes en Play FM. Tenemos un duelo urbano, porque creo que ya escuchamos bastante música en inglés. Esta tiene algo en inglés, pero tiene un cantante urbano muy famoso. El Pretty Boy, se llama Juan, ¿verdad? Se llama Juan este vato. Sí que sí. Nos vamos a ir con una canción en el duelo de estrenos de Maluma con XXXTentacion. Esta canción se llama Arms Around You de... Ah, no les hice el negrito ojo claro, pero ese es otro. De Papi Juancho. Nos conocemos música en Play FM 97.9.

Ahí lo tenemos, Arms Around You de Maluma y XXXTentacion. Qué rolón, ¿eh? No lo había escuchado. El buen Jorge, siempre se me olvida presentarles a este vato. El buen Jorge Orozco, que está en los controles de la cabina de Play, fue el que me dijo esta canción. Porque no encontramos otra canción de Maluma que era la de la que iba a estar en el tiro. Por alguna extraña razón no salió. Ahí déjenme en los mensajes de WhatsApp, 646-286-2457, 646-286-2457. ¿Por qué no sale en YouTube ni en Spotify una canción que se llama Contigo de Maluma? Y bueno, y existe la canción. Porque tengo una aplicación que me da listas de música, le pongo ya el tiro como, ¿qué es lo que quiero? Y me salió esa. Y ahí el vato, ¿no? Y nunca había pasado que no encontrábamos la canción. Siempre nos arroja canciones que existen. Pero bueno, que tenemos aquí a la Alexa a la Alexa de carne y hueso, que es el Jorge, que nos sacó una canción chida. Ahora vamos a seguir con Mamazota de Manuel Turizo con Yandel. Esto y mucho más en Play FM 97.9.

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10:48 minutos en Play FM 97.9 y ando prendido por la canción que acabamos de escuchar de Ricky Martin. La vida loca. ¡Qué rolón! Y aprovechando que escuchamos una canción de Ricky Martin, que hoy hay fútbol, que se aproxima en un mes el mundial, dije, voy a poner la canción, y porque esta tarde también me salió en TikTok, la canción de la Copa de la Vida de Ricky Martin. Una canción que es parte del álbum del mundial del 98. ¡Qué chulada de canción! Yo creo que es una de las mejores canciones que han sacado para el mundial. Y fácil la podría meter yo en un top 3 o un top 5 de canciones que me gustan del mundial. A mí. Miren, y hablando de fútbol, hoy juegan a las 7 de la tarde las poderosísimas Chivas Rayadas del Guadalajara contra el Cruz Azul. Esperemos que las Chivas pues tengan un poquito de ventaja para su partido de regreso, de vuelta contra el Cruz Azul, ya que sabemos que las Chivas no van a jugar con su plantilla completa porque la mayoría de su plantilla están seleccionados y el equipo ya se fue a concentración para el Mundial y para jugar unos partidos previos al Mundial. Uno de ellos es contra la selección de Ghana o Bolivia, una de esas dos selecciones, contra la que juega la selección mexicana. El día de mañana a las 6 de la tarde juega el Papachuca contra los Galácticos de los Pumas. Estos vatos, yo no sé qué se inyectaron los Pumas, que si se metieron chochos o qué, pero resulta que juegan como el Madrid cuando jugaba Luis Figo y todos esos vatos, y de que Zidane, Ronaldo. Estos vatos andan con todo. Entonces, el sábado se vienen los partidos de regreso de las Chivas contra el Cruz Azul y Pumas Pachuca. Hoy jugamos en casa, bueno, juegan en casa del Cruz Azul y mañana en casa de Pachuca. Y el sábado, pues, obviamente en casa del Guadalajara el Cruz Azul y en casa de los Pumas el Pachuca. Nos vamos con la canción de la Copa de la Vida de Ricky Martin en Play FM 97.9. Me despido de ustedes, Cristian Miranda. Que tengan muy, muy, muy, muy bonito día. Y en un momento más llega mi compañera Ani Moreno con ustedes.

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11 con 15 minutitos, mi gente, y muy buenos días, miércoles 13 de mayo. Y oigan, espero que se le estén pasando muy bien, muy a gusto, muy ameno, todo pues, toda esta buena mañanita. Y yo se los vengo a mejorar definitivamente, gente. ¿Por qué? Porque les tengo las mejores especiales. 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Lo que sí voy a dejar es yo disfrutando a ustedes de más musiquita que tiene Play FM 97.9. Yo soy Ani Moreno y suele.

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11:25, mi gente, y muy bienvenidos a este miércoles ombliguito de semana. Ombliguito de semana en la cual ya no sabemos si estamos más para allá que para acá. Ustedes ven el vaso medio lleno, medio vacío, no lo sé, es algo que tal vez estaremos platicando el día de hoy. Espero que tengan una muy buena actitud, porque si no, aquí se la vamos a poner. Aquí le vamos a poner el ambiente, aquí le vamos a tratar de dar un poquito de actitud. Que se sienta rico, que ya nos sintamos un poquito más en fin de semana. Entonces, pues bueno, pónganse cómodos, yo les paso el numerito en cabina. Este es 646-286-2457. Va de nuez, 646-286-2457. Así que ya sabe, nunca se sabe cuándo se puede necesitar. Más vale tenerlo. Pero bueno, yo ahorita regreso, por mientras los dejo disfrutando de un poquito lo que les tiene listo preparado para todos ustedes. Esta es una probadita de lo que pueden encontrar en la hora de radar. 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
1: Con el objetivo de apoyar la economía de las y los comerciantes, durante el mes de mayo el gobierno de Ensenada otorga 70% de descuento en multas y recargos por concepto de revalidación de permisos de alcohol. Así lo dio a conocer la presidenta municipal, Claudia Gatón Muñiz, quien hizo un llamado a las y los contribuyentes para que aprovechen los incentivos y regularicen sus trámites municipales lo más pronto posible, ya que por este concepto se ofrecerá 60% de descuento en junio y 50% de descuento en julio.
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1: El secretario general Alfredo Peralta Higuera sostuvo una reunión con personal sindicalizado de la Dirección de Bomberos y con el delegado sindical, el capitán Mauricio González. Durante el encuentro se atendieron y aclararon diversas dudas relacionadas con los procesos de escalafón, así como distintas situaciones administrativas correspondientes a la Dirección de Bomberos.
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1: Un año nuevo competitivo arranca este mes para el parkour mexicano con el Serial de Copas del Mundo, donde buscará refrendar su lugar dentro de la élite internacional. La primera parada para ver a los mejores exponentes de este arte del desplazamiento se encontrará en Montpellier, Francia, que se llevará a cabo del 14 al 17 de mayo. Para RCE Noticias, Carla López.
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Y nos vamos con una canción de Daddy Yankee llamada El Ritmo No Perdona.

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11:44, mi gente. Y oigan, espero que estén disfrutando el vlogcito. Acabamos de escuchar escándalos y ¿qué les digo? Vaya que escándalos es de los que vamos a estar hablando ahorita o de la canción más o menos que les voy a dejar. Porque yo no sé si ustedes recuerdan, pero por allá hace unos ayeres hubo una pequeña chica conjunto con su grupo que estuvo medio funada por allá del 2023. Si no sabes de quién le hablo, pues justamente de Yaritza y su esencia. Que no sé si se acuerdan, o sea, si usted ya olvidó él porque está funada, pues más o menos pequeño recordatorio. Ojo, no para que la vuelvan a funar, no. Sino para que sepan el contexto, ¿no? Un poquillo de porque ya ahora la perdonamos, pues ¿de qué la perdonamos? Pues bueno, por allá llegó a hacer su comentario acerca de que la comida mexicana no le gustaba y empezó a hacer como varias críticas referentes pues a cierto, de que alrededor de la ciudad, de que los fanáticos, de que el tipo de humor, etc. Ya, no quiero que se me enojen, pero bueno, un poquito de eso, ahorita ya más o menos la perdonamos. ¿Y sabe con qué la perdonamos? Con la canción que justamente la voy a dejar porque sí, son dudas que uno dice, chin, tengo que separar al artista de la canción. Entonces, si usted no sabe de qué le hablo, pues fíjese la probadita aquí. Esta es La Perla de Rosalía con Yaritza y su esencia en Play FM 97.9.

si algo a mí me gusta mucho, mi gente, justamente es la música de Playmates. ¿Y saben también qué más me gusta? Los estrenos. A mí definitivamente las buenas nuevas o las nuevas buenas me encanta. Y fíjense que estamos a punto de recibir uno de una de nuestras grandes, de una de nuestras diosas en el área de la música. Porque efectivamente, mañana Lady Gaga llega a la pantalla con My Own Ray Queen, que básicamente es ver esta película del concierto, ya que se estará proyectando durante 15... En 15 cines de Estados Unidos la estaremos viendo, tendrán la oportunidad, o también en streaming, ahí podrán estarlo checando en plataformas digitales a partir de mañana. Así es, el 14 de mayo, a partir de las 8 p.m. hora del Pacífico, podrán estar al pendiente y van a decir, ¿y qué es esto? Pues básicamente es una forma de ponerle fin a esta era de Lady Gaga con esta película en la que básicamente interpreta versiones reinventadas de las canciones de su álbum aclamado y ganador del Grammy. Así que no sé yo que ustedes voy y me la he hecho, porque sabemos que todo lo que hace esta diva es increíble. ¿Qué les parece si los dejo disfrutando un poquito de lo que ella nos trae? Este es Jueves de Lady Gaga en Play FM 97.9.

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12.5 minutotes y van llegando en el mejor momento, porque acabamos de escuchar a Michael Jackson con esta joyita y yo les traigo más joyitas, así es, porque llegan en el momento de las especiales, en el momento en el que le damos bienvenida a nuestra casita del Florido Abarrotes y Carnes, porque gente, nos traen las mejores especiales. 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Ahorita regresamos. Póngase cómodo, ahorita lo vengo a saludar. 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

12 con 13 minutos y bienvenidos para los que apenas van llegando, apenas le van prendiendo a su radio, o sea, apenas se van subiendo al carro o apenas están descubriendo que nos pueden encontrar en nuestra app, que le pueden decir a Alexa, ponme Play FM 97.9 y listo y fácil y rápido. Pónganse cómodos, porque si no lo sabían, efectivamente a través de Alexa o si nos googlean ahí le ponen Play FM 97.9 y

película. Pero le platicaré. Ay, le voy a platicar más al ratito, ¿qué le parece? Un estreno, una adaptación de libro se estrena el día de hoy. Ya lo puede ver a través de plataformas digitales, pero bueno, yo le vendré a platicar un poquito más. Por mientras los dejo disfrutando un poquito de Play FM 97.9.

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Y ahora nos vamos con una canción del radar.

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1: La Dirección General de Ecología y Medio Ambiente del 15 Ayuntamiento de Los Cabos realizó una inspección técnica en la zona litoral adyacente a la Marina de Puerto Los Cabos, con el objetivo de verificar la legalidad y el alcance de las maniobras de bombeo de arena que actualmente se desarrollan en el área.
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1: El fenómeno de la desaparición de personas representa uno de los mayores retos para el Estado mexicano en materia de derechos humanos, seguridad y fortalecimiento institucional, indicó la diputada Gloria Arcelia Miramontes Plantillas, luego de presentar una adición a la ley en esta materia.
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1: Los San Antonio Spurs vencieron a los Minnesota Timberwolves 126-97 para tomar una ventaja de 3-2 en su serie de segunda ronda. Víctor Wembanyama se redimió de la primera expulsión de su carrera con otra gran actuación, terminando con 27 puntos, 17 rebotes y 3 bloqueos. Para RCE Noticias, Carla López.
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12:34 y acabamos de escuchar esta gran combinación de Justin Bieber con Nicki Minaj, que la gente nos remontan a no sé si llamarlo infancia, no sé si llamarlo nostalgia, o no sé si llamarlo muy buenos tiempos, de qué ganas de haber tenido mi juventud, mi adultez temprana en aquellos tiempos. Pero imagínense que en el antro escuchando eso a todo volumen, Diosito Santo, pero bueno, cantándolo a todo lo que da. Yo les platicaba hace ratito de que estamos básicamente de estrenos, porque el día de hoy también se estrenó algo que en lo personal me gusta mucho, que yo sé, le mando un saludote a mi bella Fátima, que está, Irene, que sí, fascinada. Y si no saben de qué le hablo, justamente de la serie Off Campus, que se estrenó el día de hoy, así es, 13 de mayo, en Prime Video pueden tener acceso a esta gran serie. Para aquellos fans del romance universitario, del hockey romance y de esta parte, esta serie está basada en la saga literaria de Ellie Kennedy. Entonces, si a usted le gustan los libros y todo eso, le puede ser de primera mano, que trae muy buenas referencias, muy, muy buenas recomendaciones. Tengo entendido que está muy apegado a la libro, les iba a decir a la saga, pero no al libro, porque todavía tenemos una temporada. La temporada consiste en 9 capítulos y estarán viendo los siguientes libros reflejados en otras 3 temporadas más, ya que hay 4 confirmadas. Pero por el momento puede ir a disfrutar de esta. ¿Y qué le parece si también disfrutamos de un poquito de lo que nos tiene el soundtrack de la serie? Yo los dejo con esto, que es In Every Lifetime, en Play FM 97.9.

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12:46 minutitos y ya casi nos vamos a ver qué nos vamos a disfrutar, qué alimentos vamos a gozar en esta bonita tarde de miércoles. 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No se complique. Así como yo no lo voy a dejar que se complique, nos vamos a ir con un poquito de eso que es Playmits aquí en Play FM 97.9.

12:54 y oigan, qué buena canción. Esto que es Itamambuca, dice, de Paula Londra y Luisa Sonza. Que mi gente, Paula Londra tuvo una gran época, una gran joya que después nos dolió mucho soltarlo, pero pues bueno, ¿qué le vamos a hacer? Así a veces pasan las carreras, ni modo. Pero qué joyita, no sé si había, les había tocado disfrutar de un poquito de esta, colaboración que salió por allá del añito pasado, el 9 de enero. Que está ahí un poquito de reguetón, esta mezcla con sonidos tropicales, brasileños. Entonces, qué rico se escucha. Y también, qué rico está el clima, gente. Yo ya me despido, pero los dejo disfrutando de un poquito más de Play FM. Yo los escuchamos mañana. No se preocupen, los abandono, pero no mucho tiempo. Ya que mañana regresamos a seguir cotorreando, a seguirla pasando bien. Espero que disfruten su miércoles de ombliguito de semana, les recuerdo. Por si no tiene planecito, que los miércoles ahí en nuestra vieja confiable, en nuestro baranda Luz, son miércoles del 2x1 en Margaritas. Yo nada más le dejo el tip, no puede aprovechar o puede no hacerlo, yo no lo sé. Pero bueno, muchas gracias por acompañarme o por dejarme acompañarlos en este trayectito, en este mediodía, en caminito a la hora de la comida, en caminito de salida del trabajo, yo no sé. Pero les deseo una linda tarde, les mando un besote y los dejo disfrutando de esto que es bonita, bonita en Playa FM 97.9. Bye, bye.

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1: La presidenta de México, Claudia Sheinbaum Pardo, destacó que gracias a la coordinación con los estados de la República como parte de la Estrategia Nacional de Seguridad, los homicidios dolosos presentan una reducción del 40% de septiembre de 2024 a abril 2026, al pasar de un promedio diario de 86.9 a 52.5, lo que representa 34 homicidios dolosos menos diarios y que ubica a abril de 2026 como el más bajo en 11 años.
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1: El presidente municipal, Ismael Burgueño Ruiz, entregó 125 créditos a emprendedores de las delegaciones Cerro Colorado y Otay Centenario, con el programa CEDETI en tu delegación, con una inversión de 6.125.000 pesos, destinados a proyectos productivos y al equipamiento de negocios en Tijuana.
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1: Javier Vasco Aguirre, técnico de la Selección de México, podría tener todavía algunos ases bajo la manga para armar la lista definitiva de 26 jugadores para el Mundial 2026, después de que incluyó a algunos jugadores como Jordán Carrillo, Marcel Ruiz, César Huerta, Julián Araujo, Jorge Rubalcaba, Efraín Álvarez y Ricky Ledesma, en una prelista de 55 jugadores que entregaron a la FIFA. Para RCE Noticias, Carla López.
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1: El senador por Baja California, Armando Ayala Robles, destacó los resultados presentados durante la Mañanera del Pueblo, encabezada por la presidenta Claudia Sheinbaum, en materia de seguridad, combate al crimen organizado y fortalecimiento de una estrategia integral de prevención y salud pública. Ayala Robles subrayó que a 19 meses del inicio de la actual administración federal, los resultados reflejan una disminución histórica en diversos delitos de alto impacto, particularmente en homicidios doloso, que registró una reducción del 40%, equivalente a 34 homicidios menos por día, pasando de 86.9 a 52.5 casos diarios.
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1: Con el objetivo de acercar servicios gratuitos que contribuyan al bienestar de la comunidad, la Dirección de Atención Ciudadana y grupos prioritarios del gobierno de Tecate invita a la población a participar en la Jornada de Salud al 100, una iniciativa pensada para que más ciudadanas y ciudadanos puedan aprovechar apoyos básicos para su salud física, emocional y desarrollo personal. La jornada se llevará a cabo el próximo viernes 17 de mayo, en un horario de 8 de la mañana a 12 del mediodía, en el Parque Miguel Hidalgo, donde se brindarán servicios totalmente gratuitos.
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1: Joey Ortiz conectó un jonrón por primera vez en casi 10 meses e impulsó dos carreras, llevando a los cerveceros de Milwaukee a una victoria de 6-4 sobre los Padres de San Diego, su quinta victoria consecutiva. Para RCE Noticias, Carla López.
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1: El senador por Baja California, Armando Ayala Robles, destacó los resultados presentados durante la Mañanera del Pueblo, encabezada por la presidenta Claudia Sheinbaum, en materia de seguridad, combate al crimen organizado y fortalecimiento de una estrategia integral de prevención y salud pública. Ayala Robles subrayó que a 19 meses del inicio de la actual administración federal, los resultados reflejan una disminución histórica en diversos delitos de alto impacto, particularmente en homicidio doloso, que registró una reducción del 40%, equivalente a 34 homicidios menos por día, pasando de 86.9 a 52.5. casos diarios.
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1: Con el objetivo de acercar servicios gratuitos que contribuyan al bienestar de la comunidad, la Dirección de Atención Ciudadana y Grupos Prioritarios del Gobierno de Tecate invita a la población a participar en la Jornada de Salud al 100, una iniciativa pensada para que más ciudadanas y ciudadanos puedan aprovechar apoyos básicos para su salud física, emocional y desarrollo personal. La jornada se llevará a cabo el próximo viernes 17 de mayo, en un horario de 8 de la mañana a 12 del mediodía en el Parque Miguel Hidalgo, donde se brindarán servicios totalmente gratuitos.
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1: Joy Ortiz conectó un jonrón por primera vez en casi 10 meses e impulsó dos carreras, llevando a los cerveceros de Milwaukee a una victoria de 6-4 sobre los Padres de San Diego, su quinta victoria consecutiva. Para RCE Noticias, Carla López.
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4: Vamos concluyendo el Congreso Nacional aquí en el World Trade Center de la Ciudad de México. Un congreso muy concurrido, con mucha participación. Queremos reconocer el trabajo que hizo como dirigente nacional Luisa María Alcalde para lograr 12 millones de afiliados. Una meta contundente.
5: El senador por Baja California, Armando Ayala Robles, expresó su respaldo a la recién electa Ariadna Montiel Reyes como nueva presidenta nacional del partido, en un proceso que reflejó la unidad, fortaleza y compromiso del movimiento con la transformación de México. Durante este encuentro, Ayala Robles destacó la participación activa de legisladores, dirigentes y militantes, consolidando un proceso democrático interno que fortalece la vida institucional de Morena. El legislador federal destacó que esta renovación en la dirigencia permitirá consolidar la organización interna y fortalecer el trabajo territorial rumbo a los próximos procesos electorales. 66ª Legislatura, Justicia para Todos, Senado de la República.
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1: Con el objetivo de apoyar la economía de las y los comerciantes, durante el mes de mayo el gobierno de Ensenada otorga 70% de descuento en multas y recargos por concepto de revalidación de permisos de alcohol. Así lo dio a conocer la presidenta municipal, Claudia Gatón Muñiz, quien hizo un llamado a las y los contribuyentes para que aprovechen los incentivos y regularicen sus trámites municipales lo más pronto posible, ya que por este concepto se ofrecerá 60% de descuento en junio y 50% de descuento en julio.
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1: El secretario general Alfredo Peralta Higuera sostuvo una reunión con personal sindicalizado de la Dirección de Bomberos y con el delegado sindical, el capitán Mauricio González. Durante el encuentro se atendieron y aclararon diversas dudas relacionadas con los procesos de escalafón, así como distintas situaciones administrativas correspondientes a la Dirección de Bomberos.
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1: Un año nuevo competitivo arranca este mes para el parkour mexicano con el Serial de Copas del Mundo, donde buscará refrendar su lugar dentro de la élite internacional. La primera parada para ver a los mejores exponentes de este arte del desplazamiento se encontrará en Montpellier, Francia, que se llevará a cabo del 14 al 17 de mayo. Para RCE Noticias, Carla López.
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billete en mano. ¿Quiénes son los que comandan una nueva generación? 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